0: c'est 14h, j'y vais de bon cœur.
1: ¿Qué tal? ¿Cómo estás? Comienzo una semana en un solo mundo. Hoy es martes 19 de noviembre de 2019. Soy Daniel, estaré contigo hasta las 3 en punto de la tarde hoy con el nuevo disco de Mac DeMarco.

Mac DeMarco con Here Come the Cowboy, nuevo disco, buen material y muy bien producido. Un disco en el que ha cambiado su estilo de indie rock para hacer un folk calmado con canciones que tienen muchísima guitarra acústica. Esto que escuchábamos es On the Square, la canción que abre este álbum. Y nos vamos con una novedad, el nuevo álbum de una mujer que se llama Clairo. Viene producida por el mismísimo Rossmann y el disco está mezclado por Dave Freeman. Hacen pop con bastante feeling. La joven compositora californiana presenta este Immunity con esta canción titulada Closer to You.

Groove Rise ya es bastante clásico en este programa. Suenan todos sus álbumes cada vez que aparecen en el mercado un nuevo disco. Lo traemos punk, es su nuevo trabajo. El hombre que fue líder de la banda Super Furry Animals en los años 90 proviene de Inglaterra y hace un pop cuidado que se nutre, en este caso, en su nuevo álbum de bases africanas. Esto es Ara Deg, Groove Rise.

Es el Groove Rise más africano, podríamos decir, en este su nuevo álbum. Lo que vamos a escuchar a continuación es Something Like a War, el tercer disco de un señor que se llama Adam Bainbridge. Es productor y en este caso hace un tercer álbum en el que siempre su sello de la casa, la mezcla del pop y el house, siguen presentes. En este caso todavía más funky, en este Softness as a Weapon, se llaman Kindness.

Skinness en un solo mundo. Es novedad, es la primera vez que suena. Lo seguiremos escuchando porque este funk pop de este siglo XXI está muy bien realizado. La verdad es que este hombre, aparte de dedicarse a la producción, ha hecho un disco fantástico, ha sabido tocar en el clavo correcto. Nos vamos ahora con uno de los hermanos Gallagher, los chicos malos del pop británico de los 90, que destrozaban hoteles, no se hablaban y por fin han iniciado carreras en solitario. Noel Gallagher tiene una capacidad compositiva extraordinaria, pero Liam, el hermano, tiene una buena voz y aquí tenemos su nuevo álbum, Why Me, Why Not. Esto que escuchamos se titula Be

Liam Gallagher con esa imagen de chico malo, arrogante del pop británico, y su nuevo álbum tiene una fantástica voz y lo ha demostrado en este disco, como en, por ejemplo, en este tema titulado Be Still. Nos vamos con el nuevo álbum de Mando Diao, que suena por primera vez en el programa. Se titula Bang. Los suecos han hecho un disco con preferencias bastante cercanas a la música negra. Esto que escuchamos de Mando Diao se titula He Can't Control You.

acercándonos al rock con el nuevo álbum de Mando Diao. También el rock, quizás el heavy más heavy hasta la fecha, de King Gizzard and the Lizard Wizard, es Infest de Rat's Nest. Han editado dos trabajos en este 2019 y hicieron cinco discos durante el año 2017. Son muy creativos, vienen desde Australia y esto que escuchamos se titula Superbug.

y no dejamos Australia, donde, hablando metafóricamente, la tierra no es muy fértil, pero la semilla es muy buena. De allí llega Alex Cameron. Continúa con su legado de canciones que tienen melodías vivaces, cercanas al rock de los años 80, y con la sorpresa de este, su nuevo álbum, Miami Memory. Esto que suena es PC With Me. Mañana volveremos aquí en Un Solo Mundo a las 2:30. Sé feliz.